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mostrando su poder con alegría de corazón.

Hermanos, que el Señor les bendiga. Seamos todos bienvenidos a la casa del Señor. Le doy gracias al Señor porque nos ha concedido un nuevo día y estamos aquí reunidos para honrar y glorificar su santo nombre. Gracias al Señor porque nos ha guardado hasta este momento, ¿verdad? Y pues aquí estamos presentes a escuchar la palabra del Señor. Quiero que nos vayamos a la Biblia en Jeremías 34. Gloria al Señor.

0: Gloria a Dios. Dice la palabra, tal como está escrita, honrando al Padre, al Hijo y al Espíritu Santo. La leemos así. Palabra de Jehová que vino a Jeremías cuando Nabucodonosor, rey de Babilonia, y todo su ejército y todos los reinos de la tierra bajo el señorío de su mano, y todos los pueblos peleaban contra Jerusalén y otra todas sus ciudades, la cual dijo: así ha dicho Jehová Dios de Israel, ve y habla a Ezequías, rey de Judá, y dile así: ha dicho Jehová, he aquí, yo entregaré esta ciudad al rey de Babilonia y la quemará con fuego, y no escapará tú de tu mano, sino que ciertamente serás apresado y en su mano serás entregado, y tus ojos verán los ojos del rey de Babilonia y te hablará boca a boca, y en Babilonia entrarás con todo eso. Oye palabra de Jehová, Sedequías, rey de Judá. Así ha dicho Jehová acerca de ti: no morirás a espada, en paz morirás, y así como quemaron especias por tus padres los reyes primeros que fueron ante de ti, las quemarán por ti y te endecharán diciendo: ay Señor, porque no te he hablado la palabra, dice Jehová. Y habló el profeta Jeremías a Sedequías, rey de Judá, todas estas palabras en Jerusalén, y el ejército del rey de Babilonia peleaba contra Jerusalén y contra todas las ciudades de Judá que habían quedado contra la Quis y contra Azeca, porque de las ciudades fortificadas de Judá estas habían quedado. Palabra de Jehová que vino a Jeremías después que Sedequías hizo pacto con todo el pueblo en Jerusalén para promulgarles libertad, que a cada uno dejase libre de a su siervo y a su sierva, hebreo y hebrea, que ninguno usase a los judíos, sus hermanos, como siervos. Y cuando oyeron todos los príncipes y todo el pueblo que había convenido en el pacto de dejar libre cada uno a su siervo y cada uno a su sierva, que ninguno los usase más como siervos, obedecieron y los dejaron. Pero después se arrepintieron e hicieron volver a los siervos y a las siervas que habían dejado libres, y los sujetaron como siervos y siervas. Vino pues palabra de Jehová a Jeremías diciendo: así dice Jehová Dios de Israel, yo hice pacto con vuestros padres el día que los saqué de tierra de Egipto, de casa de servidumbre, diciendo: al cabo de 7 años dejará cada uno su hermano hebreo que le fuere vendido, le servirá 6 años y lo enviará libre. Pero vuestros padres no me oyeron ni inclinaron su oído, y vosotros os habéis hoy convertido y hecho lo recto delante de mis ojos, anunciando cada uno libertad a su prójimo, y habíais hecho pacto en mi presencia en la casa en la cual es invocado mi nombre, pero os habéis vuelto y profanado mi nombre, y habéis vuelto a tomar cada uno a sus siervos y cada uno a su sierva, que habéis dejado libres a su voluntad, y los habéis sujetado para que os sean siervos y siervas. Por tanto, así ha dicho Jehová: vosotros no me habéis oído para promulgar cada uno libertad a su hermano y cada uno a su compañero. He aquí que yo promulgo libertad, dice Jehová, a la espada y a la pestilencia y al hombre, y os pondré por afrenta ante todos los reinos de la tierra, y entregaré a los hombres que traspasaron mi pacto, que no han llevado a efecto las palabras del pacto que celebraron en mi presencia, dividiendo en dos partes el becerro y pasando por medio de ellos a los príncipes de Judá y a los príncipes de Jerusalén, a los oficiales y a los sacerdotes y a todo el pueblo de la tierra que pasaron entre las partes del becerro. Los entregaré en mano de sus enemigos y en mano de los que buscan su vida, y sus cuerpos muertos serán comida de las aves del cielo y de las bestias de la tierra. Y a Sedequías, rey de Judá, y a sus príncipes los entregaré en mano de sus enemigos y en mano de los que buscan su vida, y en mano del ejército del rey de Babilonia, que se ha oído de vosotros. He aquí, mandaré yo, dice Jehová, y los haré volver a esta ciudad, y pelearán contra ella, y la tomarán y la quemarán con fuego, y reduciré a soledad las ciudades de Judá hasta no quedar morador. Palabra del Señor. Vamos a cantar un coro de adoración para luego orar.
1: Inmulado en el Calvario.
0: Inmulado en el Calvario.

gracias por este momento que tú me concedes, Señor. Gracias, poderoso Jesús, por tu mano santa. Gracias, poderoso Rey de Gloria, porque tú, Señor, estás al cuidado, Señor, de cada uno de nosotros, Padre, y en especial de mi vida, Señor Jesús. Gracias por tu fidelidad, Señor, por tu infinita misericordia, Señor, que tú tienes el control de cada uno de nosotros, Señor Jesús. Nos ha guardado, Padre Santo. Eres tan especial, Señor Jesús, con nosotros, aún en nuestras iniquidades, Padre. Gracias. Te suplico, Señor, que no veas ninguna iniquidad que hay en nuestros corazones, Señor. Y te pido que nos perdones por todos nuestros errores, nuestras faltas que hemos cometido, Padre. Todo te lo pido en el nombre poderoso, santo de tu Hijo amado Jesucristo. Amén y amén. Gloria al Señor. Vamos a cantar otra alabanza. Gloria al Señor. Quiero trabajar por el Señor.

Gloria a Dios. Voy a cantar otra. Un día a la vez. Necesitado.

0: gloria al Señor. Gracias al Señor, pues lo hemos glorificado con estas alabanzas. Y pues hoy le puedo dar el programa de este día. Los hermanos que siguen participando con el culto para poder terminar el compromiso de este día con Dios, ¿verdad? Dice hermana Natalie Campos, trae los coros de júbilo, los sugieres recolectan la ofrenda, y la adoración la trae la hermano Gerson Cruz y el hermano Mario Campos por el mensaje. Aquí le entrego el compromiso a la hermana Natalie. Que el Señor les bendiga.
1: Bien, hermanos y hermanas, que el Señor les bendiga. Damos gracias a Dios porque nos ha dado la oportunidad de estar todos reunidos para poder gozarnos todos juntos delante de la presencia de nuestro Dios. Mi pasar acá es para cantar unos coros de júbilo, pero antes vamos a orar por la ofrenda. Amado Dios, en esta hora, Señor, te damos gracias porque nos has dado la oportunidad de poder ver un nuevo día más de vida, amado Dios. En esta hora, Señor, agradecemos por el trabajo de cada uno de mis hermanos, amado Padre, porque tú has bendecido, Señor, en el transcurso de la semana y de nuestra vida. Nos has dado, Señor, alimento cada día, amado Padre, y nunca has descuidado la vida de nosotros, tus hijos, Señor. Hoy en esta hora agradecemos, Señor, por todo lo que tú haces con nuestra vida, por todo lo que tú has hecho, Señor, y pedimos que bendigas el bolsillo de cada uno de mis hermanos, Señor, esa canasta básica, y ayúdanos, Señor, a poder adorar juntamente, todos juntos, Señor, tu bendito nombre. Bendecimos esta ofrenda que va a ser recolectada y el transcurso de este culto en el nombre poderoso de nuestro Señor Jesús. Amén y amén. El primer coro lleva como título: Pronto vendrá el Señor.

0: podido cantar un momento a nuestro Dios. Y damos gracias a Dios porque la ofrenda ya ha sido recolectada. Queda con nosotros nuestro hermano Gerson Cruz. Él trae la adoración en esta tarde. Que el Señor les bendiga.
1: Bien, que el Señor les bendiga, hermanos. Damos gracias a Dios por la oportunidad que nos ha dado de estar reunidos en este culto, ¿verdad? Gozándonos en su presencia, que es lo más importante que podemos tener en el culto. No importa que hayan poquitos hermanos, lo importante es que la presencia del Señor se está sintiendo en este lugar y no hay nada más lindo que eso, ¿verdad? Voy a cantar unas alabanzas, una no es, casi no la cantamos aquí, la otra sí, pero si usted se la puede, a veces ustedes se pueden más alabanzas que mi persona y yo quedo perdido después, pero usted se imagina qué sería de nosotros si Dios no los hubiera encontrado donde quiera que nosotros estuviéramos, hermanos. Seríamos insignificantes, bueno, éramos insignificantes en el

Sin embargo, Dios tenía un propósito para cada uno de nosotros y es estar en este lugar. Dios tiene propósitos para todas las personas. Solo falta que le busquemos de corazón, que busquemos su presencia, que es lo más importante, y que nos amemos todos en iglesia, que dejemos esos espíritus que no sirven de nada y que nos concentremos en amar al prójimo, porque es uno de los mandatos que nos dejó el Señor Jesucristo y creo que tendríamos que cumplirlo, ¿verdad? Amémonos, hermanos, y preguntémonos qué sería de mí.

Te damos las gracias, Padre, por esta oportunidad que nos has dado de sentir tu presencia en este lugar. Te adoramos, Padre eterno. Sabemos que sin ti no podemos hacer nada en este mundo. No hay nada más importante que sentir tu presencia, Padre eterno. Y esta iglesia está en esa búsqueda. Esta iglesia busca la presencia del Espíritu Santo, porque sabe que cuando eso pase aquí van a haber milagros. Ellos saben que con el Espíritu Santo vamos a lograrlo todo. Echamos afuera cualquier espíritu de maldad que esté apoderándose en la vida de cada uno de estos hermanos. Cualquier espíritu de envidia, de egoísmo, Padre eterno, lo echamos fuera en el nombre de Dios. Que esta iglesia aprenda, Padre eterno, que no hay nada más importante que mostrar tu amor hacia con los demás, Padre eterno. Te damos las gracias por todo, Padre eterno. Sabemos que sin ti no pudiéramos hacer nada, Padre eterno. Gracias por todo, Padre. Gracias, Padre eterno. Queremos estar en tu presencia, Padre.

Padre eterno. Necesitamos adorarte, Padre eterno, en cada momento. Sin importar nada, Padre eterno, tenemos que entregarnos a ti.

0: importa por lo que usted esté pasando, hermanos, entréguele sus problemas a Dios y Él será la paz en su vida. Porque no importa, no importa cualquier dificultad que usted viva, usted tiene que confiar en Dios. Que cualquier circunstancia, cualquier problema que usted esté pasando, hermano, no importa, no importa si sea grande, si sea pequeño, para Dios no hay nada imposible. Y cualquier problema, cualquier dificultad que usted viva, hermano, va a salir en victoria, porque así dice el Señor. Y tenemos que confiar en Él. Solo basta confiar en Él y Él será nuestra paz, hermanos. Pida la bendición de Dios. Pida la presencia del Señor en su vida. Cuando seamos así, vamos a estar todos juntos, todos unánimes, gozándonos en la presencia del Señor. Solo queda confiar en Él y pedir su bendición, hermanos. No importa, no importa cualquier circunstancia, usted sigue clamando y esta iglesia se va a levantar fuertemente y grandemente contra el enemigo. Porque aquí no hay espacio para nadie, no hay espacio para ningún enemigo que quiera destruir esta congregación. Porque esta congregación está tomada de la mano de nuestro Creador. Esta iglesia está tomada de la mano de Jesús. Esta iglesia está tomada de Dios. Y con Él nada pasará, hermanos. Confiemos en el Señor. Confiemos en el Señor Jesús. Y no pasará nada, hermanos. Confiemos. Y Él será nuestra paz. Gracias, Santo Espíritu. Gracias, Maestro, por todo. Porque tú has sido bueno con nosotros, eterno, que nos has tenido hasta el día de ahora para sentir tu presencia en este lugar. Gracias, Padre eterno. Te alabamos, Padre eterno. Te alabamos y bendecimos tu nombre. Gracias, Padre. Que el Señor les bendiga, hermanos. Sigamos buscando la presencia de nuestro Señor Jesús y todo lo vamos a lograr con Él, tomado de su mano. Los aprecio mucho, hermanos. He crecido con la mayoría de ustedes, o con la minoría por el momento. He crecido con ustedes y no se imaginan el grande amor que yo siento por ustedes. Son mi familia y los amo como tal, incluso los amo más aún. Que el Señor los bendiga.
1: Gloria a Dios. ¿Nos estamos gozando, hermanos? No es por nada, hermanos, pero la verdad, todos los cultos han sido muy maravillosos. Pero la verdad, oh Señor Jesús, me he sentido muy agradecido. Primeramente con Dios y con ustedes. Hemos tenido una noche muy maravillosa. Mi corazón se ha regocijado. A pesar, como dijo el hermano, somos pocos. Pero déjeme decirle que yo he podido sentir la presencia del Señor. Yo sé que todos los que estamos aquí la hemos sentido. Y eso es lo grande, es lo maravilloso, cuando Dios toca nuestro corazón, nos quebranta. Porque por nuestras fuerzas nosotros no podemos hacer absolutamente nada. No podemos fingir, porque Dios conoce nuestro corazón. Y cuando esto sale del corazón, este gozo no lo pone nadie más que solamente nuestro Dios. Me he sentido muy contento, muy bendecido. Ha sido un culto muy maravilloso. También aquí a los jóvenes que nos han acompañado. Nos sentimos muy contentos de tener estos jóvenes con nosotros, que siempre están con nosotros los días jueves. Y yo siempre he dicho que a veces es difícil para los jóvenes, pero sobre todo cuando buscamos de Dios, Él nos fortalece. Gloria a Dios. Así como los niños también que están estado con nosotros y cada uno de ustedes. Nos hemos sentido muy contentos, muy felices. Un día más, un jueves más de culto. Ha sido muy maravilloso. Yo he podido sentir la presencia de nuestro Señor. Y eso es lo bueno cuando uno, pues, viene con el corazón dispuesto a buscar de nuestro Dios. Bien, gloria a Dios, hermanos. Pues voy a dar los privilegios para el próximo jueves. Pero antes de todo, voy a dar un anuncio para el día jueves. Aquí en la iglesia va a haber salida de los jóvenes, ¿verdad, hermano? A la una. Ay, perdón, es ya. El sábado a la una de la tarde se van a reunir aquí en la iglesia. Me comentaba el hermano de que va a haber transporte libre, ¿verdad? Gratis. Vaya, qué bueno, así es que está hecha la invitación para todo aquel que pues siente el deseo en su corazón, ¿verdad? Acompañarnos. Aquí pues vamos a reunir en este lugar para salir a la una de la tarde. Así que está hecha la invitación para que nadie se quede y así podamos seguir gozándonos en la presencia de nuestro Dios, sea aquí o sea afuera. Gloria a Dios. Vamos a dar aquí pues lo que es el trabajo ya, lo que es para el día jueves. Gloria a Dios. Para el día próximo jueves, ya pues el 20 de agosto, coordina y las alabanzas su servidor, los coros de júbilo, nuestra hermana Dorita de Tobar, gloria a Dios, la adoración, nuestra hermana Alba Cortés, gloria a Dios, y el mensaje se lo vamos a dejar a nuestro hermano Carlos Armando Saldaña. Así que vamos a ver cómo le hacemos, hacerle llegar el aviso para que pues él va a estar con nosotros el próximo jueves. Así es que no sé si alguien va a, el hermano va a traer la palabra. Esto ha sido la información para el próximo jueves. Luego nos vamos a gozar, a deleitar con la palabra que trae nuestro hermano Marito. Él se quedará con nosotros.

Hermanos, que Dios les bendiga. Nos gozamos en la presencia de Dios, hermanos, porque se ha sentido presencia, hermanos. Démosles una palma a nuestro Padre Celestial, porque Él está aquí sanando heridas, levantando al caído, fortaleciéndonos cada día, hermanos. Vamos a meditar en la palabra del Señor. Los invito a que se vayan al libro de Oseas, capítulo 1. A mí se me ha encomendado este hermoso privilegio y para la santa gloria de mi Padre Celestial lo voy a pasar a desempeñar. Como tema yo le puse, escuchen bien, es una pregunta, no es, analícela usted. ¿Cuántos de aquí tienen amantes? Cuidadito, cuidadito. Vamos a ir al libro de Oseas, un libro súper interesante, como todos los libros, pero tiene algo ahí en especial. Cómo Dios habla a su pueblo a través de toda la Biblia. Vamos a leer todo el capítulo, del 1 al versículo 11. La palabra la leemos honrando al Padre, al Hijo y a su Santo Espíritu. Amén. La esposa infiel de Oseas y sus hijos. Palabra de Jehová que vino a Oseas, hijo de Beeri, en días de Usías, Joptán, Acaz y Ezequías, reyes de Judá, y en días de Jeroboam, hijo de Joás, rey de Israel. El principio de la palabra de Jehová por medio de Oseas, dijo Jehová a Oseas: Ve, tómate una mujer fornicaria e hijos de fornicación, porque la tierra fornica apartándose de Jehová. Fue, pues, y tomó a Gomer, hija de Diblaim, la cual concibió y le dio a luz un hijo. Y le dijo Jehová: Ponle por nombre Jezreel, porque de aquí a poco yo castigaré a la casa de Jehú por causa de la sangre de Jezreel, y haré cesar el reino de la casa de Israel. Y en aquel día quebraré yo el arco de Israel en el valle de Jezreel. Concibió ella otra vez y dio a luz una hija. Y le dijo Dios: Ponle por nombre Lo-ruhama, porque no me compadeceré más de la casa de Israel, sino que los quitaré del todo. Mas de la casa de Judá tendré misericordia, y los salvaré por Jehová su Dios, y no los salvaré con arco, ni con espada, ni con batalla, ni con caballos, ni jinetes. Después de haber destetado a Lo-ruhama, concibió y dio a luz un hijo, y dijo Dios: Ponle por nombre Lo-ammi, porque vosotros no sois mi pueblo, ni yo seré vuestro Dios. Con todo, será el número de los hijos de Israel como la arena del mar, que no se puede medir ni contar, y en el lugar en donde les fue dicho: Vosotros no sois pueblo mío, les será dicho: Sois hijos del Dios viviente. Y se congregarán los hijos de Judá y de Israel, y nombrarán un solo jefe, y subirán de la tierra, porque el día de Jezreel será grande. Amén. Gloria a Dios. Puede tomar asiento. Vamos a comenzar iniciando con el versículo 3 del capítulo 1 que acabamos de leer. Nos menciona lo siguiente: Fue pues y tomó, dice, a Gomer, hija de Diblaim, la cual concibió y le dio a luz un hijo. Yo investigando en la palabra tomó, porque sabemos que las escrituras están traducidas al español, pero muchas veces las palabras que se narran no las logramos descifrar, porque en hebreo tienen otras traducciones, y investigando encontré en el Tanakh, así se llama allá en Israel, el libro sagrado, encontré que la palabra tomó significa Wayiká. La verdad yo no puedo pronunciar porque no es hebreo, pero me llamó bastante la atención que esta palabra significa tomar o llevar consigo. Más en este contexto bíblico, equivale a tomar por esposa o casarse. Tomar por esposa o casarse, hermanos. Quiero iniciar con esta pregunta con ustedes. ¿Alguien me puede decir qué significa casarse? Casarse. ¿Alguien me puede responder? ¿Qué se les viene a la mente cuando hablamos de casarse?
tenemos ahí una idea. La palabra casarse. Ajá. Amén, así dijo ella. Correcto. La palabra casarse nos da un gran mensaje, porque estamos adquiriendo un compromiso, una responsabilidad, una comunión, hermanos. Cuando nosotros venimos al Señor, a nosotros nos preguntan: ¿quiere usted aceptar al Señor Jesucristo en su corazón? Y todos los de aquí hemos dicho que sí, mi hermano. Pero en estas palabras, ahora analizando la Biblia, nos están preguntando si nosotros nos queremos casar con el Señor Jesús. Dice su bendita palabra que Él es el esposo que viene a reclamar a su iglesia amada. ¿Y quién es esa iglesia, hermanos? Somos nosotros, ¿verdad? Lo que lo esperamos, ¿verdad? Entonces, cuando nosotros aceptamos al Señor Jesús, estamos diciendo: sí, Señor, yo me caso contigo y me comprometo a estar contigo en las buenas y en las malas. Porque esas preguntas les hacen a las personas cuando se están casando. Y así es, hermano, con nuestro Señor Jesucristo: estar en las buenas y en las malas. Pero vamos a analizar estos dos personajes. Y quiero que tome mucha atención, y usted vaya tomando dato de cuál de estos personajes se parece a usted, de cuál personaje lo identifica a usted. En el pasaje bíblico se nos narra sobre una pareja que se casaron. Una persona llamada Oseas, un profeta de Dios, una persona fiel procurando hacer la voluntad de Dios. Y se nos habla sobre una mujer, una persona infiel que acepta compromiso, pero al final se va en pos de sus deseos. El libro nos habla sobre este casamiento que hubo sobre estas dos personas, pero ese casamiento trae un mensaje significativo, porque por medio de ese mensaje Dios demuestra al pueblo de Israel cómo este pueblo le estaba siendo infiel. Entonces, vamos a analizar esto, mis hermanos. Y así sucede. Eso fue en aquel tiempo, ¿verdad? En Israel. Pero recordemos que ahora nosotros somos el Israel insertado, porque nosotros pertenecemos al cuerpo de Cristo Jesús, Señor nuestro. Ahora quiero que pongamos un ejemplo, que se analice usted. Imagínese a una persona muy querida de usted. Tal vez pueda ser su esposo, su esposa, su hijo, su hija, su novia, su novio. Imaginemos que usted ama tanto a esta persona y esta persona lo traiciona a usted. ¿Cómo se siente usted si usted le entregó su amor a esta persona, le dio todo? Usted claramente se va a sentir triste, dolido, preguntándose: ¿por qué? ¿Por qué me sucede esto a mí? Yo no merecía nada de esto. Así es Dios, hermano. Así sucedió con este pueblo de Israel, y así sucede hoy en día en nuestras vidas, hermanos. Muchos cristianos prefieren andar con sus amantes en pos de cosas vanas y dejan a un lado a su primer amor, que es nuestro Señor Jesucristo. Y lo vamos a comprobar en el siguiente pasaje. Quiero que nos vayamos siempre allí en el libro de Oseas, capítulo 2, versículo 5. Me confirman cuando ya lo tengan. Amén. Dice: porque su madre se prostituyó, dice, la que los dio a luz se deshonró, porque dijo: iré tras mis amantes, escuche bien, que me dan mi pan, dice, y mi agua, mi lana y mi lino, mi aceite y mi bebida. Podemos ver que eso fue en el tiempo allá de Israel, hermanos. Pero ahora los cristianos, ¿por qué? ¿Por qué cambian la gloria de Dios por vanidad, hermanos, por esos momentos que van a pasar y al final le viene trayendo vacío, cosas que no le edifican? Hoy en día vemos a cristianos que van a fiestas pecaminosas. Yo he visto muchos videos, testimonios, que bueno,

esposo, entregándose en otras manos, en otros amantes, confiando en brujos. También vemos hoy en día a cristianos viendo el tarot, hermanos, y sabemos que eso, pues, son espíritus que le dicen su futuro, entre comillas, pero sabemos que no hay mejor profecía la que está en este libro, hermanos. Entonces, hermanos, hay que estar agarrados de las manos del Señor. Otro punto, que yo creo que esto es muy delicado: cristianos escuchando música pagana, hermanos. Y esto es bien fuerte. En el libro de Samuel, si no mal me equivoco, se nos habla cuando David comenzó a tocar el arpa. Podemos ver cómo, cuando David tocaba el arpa, los espíritus inmundos se iban del rey Saúl. Podemos ver que eso es un portal espiritual. Así como tocan nuestros hermanos aquí para Dios y atrae la presencia de Dios, hermano, así la música que usted escucha, que no es de Dios, que no le da la gloria de Dios, también van a traer espíritus que al final lo van a terminar destruyendo a su vida, mi hermano. Así hay que tener mucho cuidado. Y fíjense que no solo con eso, yo escuchaba a un predicador muy famoso, Gigi Ávila. Él mencionaba que orando, él un día, Dios le reveló que le dijera al pueblo que no fuera como el mundo, que no imitara las modas del mundo, porque el pueblo de Dios tiene que hacer la diferencia, decía. Y es cierto, mi hermano, porque si usted va para el reino de los cielos, usted debe andar con la voluntad de nuestro Padre Celestial. Y esa voluntad la tenemos aquí, que son las Santas Escrituras, que nos hablan día con día. También tenemos a cristianos, hermanos, no en esta iglesia, sino, sabemos que hay muchas iglesias, pero todos somos un cuerpo, así que también nos afecta a nosotros. Cristianos siguiendo espíritus de adulterio, de fornicación, que en iglesia son una cosa, pero fuera de la iglesia ya son otras, hermanos, y van en pos de esos espíritus, dejando el primer amor, que es Cristo Jesús. También hay cristianos que le dan entrada al enemigo siguiendo espíritu de contiendas, hermanos, y eso hay que tener mucho, mucho, mucho, pero mucho cuidado. ¿Por qué, mi hermano? Porque sabemos que nuestro esposo, nuestro Señor Jesucristo, nos ama tanto que Él nos ha ido a preparar moradas en el cielo. Pero estos espíritus inmundos van a estar ahí cada día tirando dardos a su mente, tratándolo de seducir, tratando de que usted se desvíe de la gloria de nuestro Señor Jesucristo, que usted caiga de la gracia de Dios. Por eso tenemos que estar alerta. Así sucede con los hermanos, que hermanos cristianos que llevan una doble vida, tal vez en la iglesia es... En la iglesia son aquí amables, generosos, pero allá afuera llevan una vida de pecado, mi hermano. Y eso es bien duro, porque sabemos que dice la bendita palabra de Dios que es horrenda cosa caer en las manos del Dios vivo. Dios nos libres de hacer semejantes cosas. También hoy en día se ven cristianos haraganes, hermanos, que ponen sus objetivos en trabajar en lo terrenal, pero cuando les ofrecen algo en la iglesia, no tal vez en liderazgo, sino que le dicen los hermanos, vamos a ir a evangelizar o vamos a ir a orar por tal hermano, pero usted no accede o no ora, aunque sea por esa campaña o cualquier cosa que se vaya a dirigir espiritualmente, y usted dice, no, mejor voy a ver mi teléfono o otro, y deja de un lado eso, hermano, mucho cuidado. Pero hay algo que a mí me llama mucho la atención. Había un predicador que decía que el único que te ama en verdad es nuestro Padre Celestial. Es el único que te tiene en un pedestal. El amor de Él es incomparable. Tal vez a los jóvenes de hoy en día ven a sus amigos andar en malos pasos, pero así que hay que hacer como Jesucristo, que a pesar que Él estuvo con pecadores, nunca cometió pecado, hermanos. Es mejor orar por esas personas. Madres de familias que no vienen al culto porque su esposo no los deja, o porque viceversa, porque sus esposas no los dejan. Hay que estar alertas. Recordemos que la salvación es individual y que las consecuencias van a ser para usted, hermanos. Nunca se aleje de Dios, porque si se aleja de Dios lo pierde todo. Anciano o anciana que no puede venir al culto, no dejes
de orar, ayunar, leer las escrituras, porque

Muchas veces pasan dificultades, enfermedades, pero recordemos que la clave de una relación es la comunión, hermanos. Por eso es de suma importancia que nosotros estemos en comunión con nuestro Dios. Eso se lo dije al principio y les hablé también de la responsabilidad. Y les hablé también, hermanos, de que nosotros asumimos ese compromiso, hermanos, esa comunión y esa responsabilidad. Así que yo los motivo, Iglesia de Jesucristo, que no dejemos a Dios andando en busca de amantes que nos van a destruir nuestras vidas. Y quieres saber cuáles son esas consecuencias si nosotros nos apartamos del Señor, vamos a verlas, porque ya nos dejó escrito nuestro Señor Jesucristo qué sucede si nosotros nos apartamos y vamos en pos de amantes. Vámonos al libro del Apocalipsis, capítulo 2, versículo 4, 5, 6 y 7. Me confirma con un amén cuando ya lo tengan. Sabemos que el libro del Apocalipsis es el libro profético. Son las profecías que se van a cumplir. Y sabemos que en Mateo 24 nos habla sobre las señales antes del fin. Y hace poco les decía a mis hermanas aquí en el culto de que las señales se están cumpliendo. Hay terremotos, guerras. Y les decía que no lo ve quien no lo quiere ver, mi hermano, porque las señales están ahí. Pero hay que estar preparados como iglesia, preparándonos cada día en la bendita palabra del Señor. Sabemos que estas iglesias, Jesucristo las reclama por alguna razón. Estas iglesias estaban ya en la época del apóstol Pablo, pero resulta que esas iglesias eran del Señor Jesucristo. ¿Y cuál es la diferencia ahora? Nosotros también somos iglesia del Señor Jesucristo y nos está llamando a que estemos en alerta, porque no sabemos a qué hora ha de venir nuestro Señor. Comienza la lectura, Apocalipsis capítulo 2, versículo 4 al 7. Comienza diciendo: pero tengo contra ti que has dejado tu primer amor. Recuerda, por tanto, de dónde has caído y arrepiéntete y haz las primeras obras, pues si no, vendré pronto a ti y quitaré tu candelero de su lugar, si no te hubieres arrepentido. Pero tienes esto, que aborrece las obras de los nicolaitas, las cuales yo también aborrezco. El que tiene oído, oiga lo que el Espíritu dice a las iglesias. Al que venciere, le daré a comer del árbol de la vida, el cual está en medio del paraíso de Dios. Gloria a Dios. En el versículo 4, donde el Señor Jesús nos dice: pero tengo contra ti que has dejado tu primer amor, nos habla sobre la importancia de serle fiel a nuestro Señor Jesucristo. Mire cómo el Señor Jesús lo cela a usted. Has dejado a tu primer amor, le dice la iglesia de Éfeso, hermanos. El versículo 5 nos dice: recuerda, por tanto, de dónde has caído y arrepiéntete y haz las primeras obras. El Señor Jesús nos habla al arrepentimiento y amarlo cuando empezamos con ese amor profundo, con esa intensidad, hermanos, a que lo busquemos con esa fidelidad y ese amor eterno. Pero miren qué duro es esta palabra, hermanos, porque Él menciona algo bien importante. Porque Él dice: y arrepiéntete y haz las primeras obras, pues si no, dice, vendré pronto a ti y quitaré tu candelero, dice, de su lugar, si no te hubieras arrepentido. Un candelero. Sabemos que el Señor Jesús es la luz que vino al mundo y ha compartido esa luz con nosotros, que nosotros seamos luz con otras personas. Sabemos que el candelero ilumina, hermanos. ¿Y qué sucede? Él menciona que quitará ese candelero de nosotros. ¿Pero por qué razón? Porque si nosotros nos vamos en pos de amantes, de otras vanidades, de otros espíritus, en pos de pecados, lo que va a suceder es que nos vamos a llenar de otra luz que no es la luz del Señor Jesucristo. Y Él va a reclamar lo que es de Él y va a quitar esa luz de usted. Y esa luz, mi hermano, es la paz para el reino de los cielos. Eso quiere decir, bueno, así lo comprendo yo, que si usted pierde esa luz, hermanos, usted pierde la vida eterna y pierde el pase para el reino de los cielos. Eso es para aquellas personas de que
a lo mejor en algún determinado momento podemos llegar a caer en ese error de irnos en pos de amantes, de alguna vanidad, hermanos. Pero aquí está lo bonito, que Jesús nos manda al arrepentimiento, pero también nos habla sobre los beneficios que tendremos si nosotros somos fieles. Escuche el versículo 7. Perdón, vamos a leer el versículo 6, que nos habla sobre esta iglesia. Pero tienes esto, que aborrece las obras de los nicolaitas, las cuales yo también los aborrezco. Podemos ver también que esta iglesia tenía discernimiento, hermano, las obras de los nicolaitas, y el Señor se lo deja claro: yo también las aborrezco. Y aquí todos tenemos también ese discernimiento de saber de lo que lo agrada al Señor y qué no le agrada al Señor. Pero es mediante las Escrituras que nosotros vamos a poder discernir y llenarnos más de esa sabiduría. Hoy sí, vámonos al beneficio que tendremos. Dice: el que tiene oído, oiga lo que el Espíritu dice a las iglesias. Al que venciere, dice, le daré a comer del árbol de la vida, el cual está en medio del paraíso de Dios. Gloria a Jesús. Yo creo que ese es nuestro objetivo como cristianos, que nuestro Señor Jesucristo nos dé de comer de ese árbol eterno, donde ya nunca moriremos, donde no experimentaremos dolor, ni luto, ni tristeza, porque todas estas cosas pasaron, hermanos. Gloria a Dios. Así vamos a irnos a la iglesia de Pérgamo. Dejemos a un lado ahorita Esmirna. Eso lo podemos encontrar en Apocalipsis capítulo 2, versículo 14 al 16. Me confirman con un amén cuando ya lo tengan listo. Dice: pero tengo unas pocas cosas contra ti, que tienes ahí a los que retienen la doctrina de Balaam, que enseñaban a Balac a poner tropiezo ante los hijos de Israel, a comer de cosas sacrificadas a los ídolos y a cometer fornicación. Podemos ver que estas personas dejaron su primer amor y se contaminaron con la doctrina de Balaam, dice. El Señor Jesús le comienza a reclamar, y eso lo podemos ver, mi hermano, nuevamente en el versículo 15, que dice: y también tienes a los que retienen la doctrina de los nicolaitas, las que yo aborrezco, dice. Imagínense, Dios es celoso, hermano. Por un momento que usted va a sentir de placer yendo tal vez a consultar, no sé, a saber cuál va a ser su futuro, porque está pasando una prueba y va a ir a un brujo. Por un momento que el brujo le va a decir mentiras, hermanos, usted va a cambiar a su Señor por un brujo, por un amante, hermanos. Hay que estar muy alertas. Pero veamos el versículo 16, que nos dice, aquí está la consecuencia. Dice: por tanto, arrepiéntete, pues si no, vendré a ti pronto y pelearé contra ellos con la espada de mi boca. Dios es celoso y va a pelear con esos espíritus inmundos. Y dura va a ser, hermano, esa situación si usted se encuentra al lado de sus amantes, porque Él dice que va a pelear contra ellos, dice. Imagínese, si usted está ahí, hasta usted va a terminar herido, y Dios no lo quiere herir. Él quiere que usted esté en el paraíso. Si usted le ha estado fallando a Dios, es momento de volver a su primer amor. Y esto usted puede analizar cómo está su vida con Dios. Pero como les digo, nosotros somos seres humanos. Muchas veces reaccionamos y podemos llegar a cometer errores. Pero hay que dejarnos guiar por la palabra del Señor, que si cometemos un error, venir a sus pies, pedirle perdón al esposo y tratar de hacer su santa voluntad. Ahora sí, hermanos, pero como sé que ustedes están caminando firmes en el Señor, que buscan hacer su voluntad, vamos a leer la iglesia de Esmirna. Esta es una de las iglesias el cual el Señor Jesucristo no les reclama nada, hermanos. Esmirna no les reclama nada al Señor. A ver, lectores de la palabra, otra iglesia al cual el Señor no les reclama tampoco nada. Otra iglesia también que el Señor no le reclama nada. Empieza por F. A ver. Filadelfia, correcto. Amén. Bien, leamos el mensaje de Esmirna. Esmirna era una iglesia sufrida, pero fiel al Señor. Escuchemos lo que dice.
y escribe al ángel de la iglesia en Esmirna, el primero y el postrero, el que estuvo muerto y vivió, dice esto: yo conozco tus obras y tu tribulación y tu pobreza, pero mira en paréntesis, pero tú eres rico, le dice, y las blasfemias de los que se dicen ser judíos y no lo son, sino sinagoga de Satanás. No temas en nada de lo que vas a padecer. He aquí, el diablo echará a alguno de vosotros en la cárcel para que seáis probado y tendréis tribulación por 10 días. Sé fiel hasta la muerte y yo te daré la corona de la vida. El que tiene oído, oiga lo que el Espíritu dice a las iglesias. El que venciere no sufrirá daño de la segunda muerte. Gloria a Dios. Podemos ver que el primer versículo empieza el Señor Jesucristo hablándole a la iglesia, como en todos los versículos de las iglesias del Apocalipsis. Pero yo escuchaba una predicación del hermano Gigi, que él decía que el ángel de la iglesia es el pastor, hermanos. Así él mencionaba a él. Pero nosotros tenemos que estar alerta, porque ya él nos dejó esta bendita palabra para que estemos preparados. Nos dice el versículo 5: yo conozco tus obras y tu tribulación y tu pobreza. El Señor Jesús conoce lo que usted está pasando, esas cosas que usted no les cuenta a las personas, Él lo conoce. Tal vez usted en esta vida no fue la persona con comodidades, o no pasó una vida, por así decirlo, sin pruebas, sino que sí. Pero miren cómo Jesús le dice: y yo conozco tus obras, tu tribulación y tu pobreza. Pero en paréntesis le dice: pero tú eres rico, le dice. ¿Por qué, hermanos? ¿Por qué le dice eso a la iglesia de Esmirna? Porque esa iglesia estaba agarrada del Señor. Ellos sabían que si esa iglesia, las personas que habitaban en esa iglesia, si morían creyendo en Jesucristo, haciendo su voluntad, ellos iban al cielo a heredar las moradas que el Señor Jesucristo nos prometió. Ahora bien, también nos habla el versículo número 11, que nos habla sobre nuestro beneficio: le daré la corona de la vida. Y es por esa la que estamos luchando cada día, mis hermanos, para obtener esa corona. Pero Él le dice en el versículo 10: no temas, le dice. ¿Y sabe por qué? Porque el Señor Jesús nos dijo en su bendita palabra: he aquí, yo estoy hasta el fin del mundo con ustedes. Entonces, no tema, hermano, por las tribulaciones que vengan. El Señor Jesús está con usted hasta el fin del mundo. Ya para ir terminando, finalizando, vamos a ver cómo culmina la historia de Gomer. Esta mujer, hermanos, que se fue en pos de sus amantes, cuando Oseas la amaba con todo corazón. Y fíjese que esta mujer nos deja una gran enseñanza, porque muchos, cuando venimos al Señor, decimos: sí, acepto el compromiso. O sea, que usted, antes de aceptar el compromiso, usted en su cerebro le pasa esa información de que usted ya no va a decidir por su propia cuenta, que usted va a vivir para el Señor Jesús. Y esta mujer, en su momento, cuando le dijeron que se iba a casar con Oseas, ella analizó: bueno, voy a asumir nueva responsabilidad, me voy a casar. Pero ¿qué sucedió? Tal vez en el momento esta persona dijo que sí emocionadamente, pero al final se fue. Y no nos vaya a pasar así, que emocionados digamos que sí al Señor y nos terminemos yendo del esposo amado, que es nuestro Señor Jesucristo. Entonces, nosotros estamos aquí porque queremos que en aquel día estemos en aquellas bodas del Cordero. Vamos ya para finalizar, Oseas capítulo 2, versículo 7. Les vuelvo a traer el libro de Oseas, pero escuchen lo que él le dice. Me confirman con un amén cuando lo tenga. Amén. Dice: seguirá a sus amantes y no los alcanzará, los buscará y no los hallará, dice. Entonces dirá: iré y me volveré a mi primer marido, porque mejor me iba entonces que ahora.
Gloria a Dios. Fíjense que esta mujer ya nos deja la enseñanza de lo que le sucedió. Y no lo va a experimentar usted en su vida, hermanos. Que usted termine de esa vida y se fue en pos de amantes. Y viendo que Dios lo tenía en un pedestal, ofreciéndole la vida eterna, usted se vaya para el castigo eterno, hermanos. Porque los espíritus inmundos le prometen una vida de felicidad, de placer momentáneo. Tal vez con nuestro Señor Jesucristo nosotros vamos a padecer pruebas, porque esta vida es de prueba, de tribulación, hermanos. Pero sabemos que el día que muramos, como hemos puesto la esperanza en Él, vamos para el descanso eterno. Quiero mencionarles algo curioso, que en el versículo, en el capítulo 3, Oseas vuelve a comprar a una mujer, parece que Dios la manda, que fuera a amar a una mujer que era de la vida galante como Gomer. Pero dicen algunas personas, no está bíblicamente, pero por la descripción se menciona que esta misma mujer era Gomer. Y tendría lógica, porque como el pueblo de Israel se había corrompido en otros ídolos, nuestro Padre Celestial, lleno de misericordia, los vuelve a traer nuevamente hacia su gracia, hermanos. Así que no se arriesga a perder a su esposo, que es nuestro Señor Jesucristo, porque solo Él lo ama con esa gran intensidad y solo en Él están las promesas de vida eterna. Que Dios me los bendiga, hermanos. Y no sé quién toma el tiempo.

Gloria a Dios. Qué bonita palabra, lo que nuestro hermano Marito pues nos trajo en esta noche, de este día jueves. La verdad que cuando le ponemos el sentido a lo que Dios nos está hablando, lo que debemos de hacer, lo que no debemos de hacer, esto es muy importante, porque yo siempre digo que la Biblia para mí es algo muy especial.